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1: Muy, pero muy buenas noches, amigos, amigas, audiencia de Sueños de Campeones por Radio Sin Fronteras. Le mandamos saludos a nuestro compañero de trabajo, al señor Miguel Ángel Pilón, Julio Grino, que el programa va a estar saliendo seguramente entre jueves y viernes por Radio La Movida Online, a Rubén Vicente y bueno, y a Marcos Capi, que en el día de mañana nos va a estar acompañando junto a Rubén en los comentarios del encuentro por Copa AUF, la primera fecha entre Central Español y Racing, Racing Central Español. Ya recibimos a nuestro compañero de trabajo, Alejandro Schenzer. Muy, pero muy buenas noches, Alejandro, ¿cómo andás?
2: ¿Qué tal, Marcelo? Muy buenas noches a toda la muchachada, ya lo saludaste vos recién ahí. Y a toda la gente que está hoy prendida en la Radio Sin Fronteras, estamos hoy haciendo un nuevo programa de Sueños de Campeones correspondiente al 8 de septiembre. Es el día del periodista, Marcelo, así que feliz día.
1: Muchas gracias.
2: Generalmente es el día del periodista deportivo, o día internacional, mejor dicho. Bueno, en Uruguay el día del periodista es el día del periodista en general. Es el 23 de octubre, hoy es el Día Internacional, o sea, a todos los periodistas del mundo. Hay que saludar por el día de hoy.
1: Los saludo para vos también, Alejandro.
2: Bueno, gracias. Siendo obviamente el programa de esta jornada, y no solo eso, sino que también viendo qué va a pasar, está reunida la Mutual de Jugadores Profesionales. Hoy una asamblea extraordinaria que se desarrollaba en el día de hoy. Obviamente los temas principales eran los análisis de la situación generada por los recientes hechos de violencia y consideración de posibles soluciones. Después se sigue trabajando en la distribución producido del acuerdo de derecho de imagen colectivo, sería, y de instrumentación. Y bueno, esos eran los temas principales del día de hoy. Pues después decidieron si dónde tres asambleístas para firmar el acta, que eso generalmente se hace en todas las asambleas. Por ese tema, justo obviamente la asamblea sigue, nosotros teníamos previsto una nota con Esteban da Silva, lo vamos a llamar, pero no sabemos, porque me parece que anda por ahí también en la asamblea junto con los demás junto con varios compañeros, así que veremos si podemos hablar con él o no, Marcelo.
1: Sí, sí, vamos a tratar de hacer la llamada pertinente como queramos, y vamos a ver si nos puede estar recibiendo como habíamos quedado. Y bueno, y si no puede, es entendible, porque lo agarramos en plena asamblea, que primer llamado era a las 18 horas, segundo llamado era a las 19 horas del comienzo de esta asamblea, así que estamos todos esperando a ver qué pasa, si va a haber fútbol, no va a haber fútbol, pero la verdad que es un tema muy complicado, está para resolver esto, el tema de la violencia sobre todo. Porque vamos a ser sinceros, la gente está muy mal, todo el mundo está muy, pero muy violento, ¿no, Alejandro?
2: Sí, sí, es un problema que es un poco general, pero obviamente cada cual lo busca en su rama. Y en el caso de lo que sucedió quizás la semana pasada, el partido entre Danubio y Albion especialmente, Danubio y Torque, perdón, donde justamente hinchas entraron a la cancha a agredir a jugadores, ya se consideró como un tema grave que generó preocupación, y es entendible que obvio que va a generar preocupación un tema así. Digo, Los Angels se piden medidas de seguridad, algunas se dieron, otras quizás están faltando, no sé exactamente. Eso me gustaría luego hablarlo quizás con alguno de los jugadores, no solo que estuvo en la asamblea, sino que está más en ese tema, pero es un tema que es entendible, digo. Pasa que yo creo que en casi todas las ramas, cuando agreguen a un compañero, donde el gremio obviamente salta y al menos en algunos ya está establecido, en otros está establecido un paro, por ejemplo, en otros, como en este caso de futbolistas, se van a reunir y van a ver y qué medidas tomar. De todas maneras, daba toda la sensación de que no se iba a hacer paro, pero no sé, digo, no puedo asegurar nada. Pero digo, daba la sensación de que no, porque como que la idea era un poco trabajar también en cómo se iba a cómo se podía prever las cosas, que este tipo de cosas no sigan sucediendo.
1: Sí, lo que yo había escuchado, como que se resolvía hoy si había paro o no había paro, ojalá que no, que siga rodando la pelotita en los campos de fútbol. Y pero yo qué sé, yo pongo siempre el mismo ejemplo, que ya por momento es cansador. Yo me acuerdo cuando era chico, que era niño, iba al estadio con mi padre a ver cualquier partido de fútbol, incluso clásico, todo entreverado en la tribuna olímpica, no pasaba absolutamente nada, como está ocurriendo ahora. Ahora juegan partidos hasta con público, ponerle como pasó en el caso de Peñarol, con solo hinchada de Peñarol, y se arma lío. Lo hacen solo con hinchada nacional, se arma lío. Entonces digo, está muy complicada la sociedad, y también gran culpa parte de esto la tiene la maldita droga o marihuana, no sé cómo le quieramos llamar, porque antes estas cosas no ocurrían. Vos no ibas antes al estadio y veías entrar gente con jarras, con cosas de vino, con los envases de vino, tomando, digo, con olor a marihuana arriba, que no podés ni arrimarte. Digo, es jodido, y a veces, y a esa gente la dejan pasar, y esa gente es la que va a complicar todo, y vos vas a trabajar y no te dejan pasar capaz que una botella de agua. A mí me pasó de hacerme dejar la tapita de la botella de agua yendo a trabajar, y ves que pasa otra gente y no pasa nada, ¿no, Alejandro? Yo qué sé.
2: Sí, a veces pasa. Yo más que nada le echo más la culpa, digo, a lo que es la violencia en general, a lo que es una sociedad que lamentablemente hoy en día quiere resolver todo mediante violencia, y a otras cosas que también sabemos que suceden. No voy a pararme ahora a analizar, pero digo, sabemos que también suceden y que no sé, que marcan otro tipo de, pues marcan, además de comportamiento, marcan de otro tipo de cosas también.
1: Sí, la verdad que ya llega un momento que no sabes a quién le vas a echar la culpa, sinceramente. Bueno, vamos a esperar a ver si en un rato nos podemos comunicar con Esteban da Silva, a ver si nos puede atender o no, y ya capaz que ahí mismo nos da alguna novedad lo que está ocurriendo en la asamblea en estos momentos. Y ahora, si querés, después vamos a estar con el invitado también, a Julio Acuña, ¿no? Otro de los invitados que va a estar en la noche de hoy.
2: Sí, también ahí a conversar un poco de varios temas con Julio. Y no sé, ¿te parece? ¿Por dónde querés empezar, Marcelo?
1: Y si querés, arrancamos por lo que ocurrió en el primer partido de Copa AUF, a donde Racing debutó, pero por la fecha número 2, de haber comenzado por la primera fecha, jugó por la fecha número 2 el jueves pasado ante el equipo de Oriental en el Palermo.
2: Bien, sí, es otra de las contradicciones acá, se hace la fecha 2, después la 1, estamos todos, la verdad que a nivel de organización, bueno, está, dejémosla ahí, pero digo, a nivel de organización ya todo deja mucho que desear, pero lo que empezamos por lo futbolístico, fue un partidazo.
1: La verdad, fue un partidazo, Alejandro, de ida y vuelta. Muy buen partido le hizo el equipo de Oriental al Cervecero, y a donde Racing jugó con unos cuantos jugadores que juegan que están jugando por el Clausura en este momento. No es que puso a todos los suplentes que no tienen rodaje a lo largo del campeonato, ¿no? Fue un partidazo.
2: Sí, no, la verdad que sí, igualmente hubo varios jugadores que son generalmente juegan pocos minutos y un poco se utilizó eso, luego entraron los titulares, como era algo que creo que se podía esperar que luego entrara el equipo titular, pero digo, la verdad que digo, hasta el último minuto Racing hizo el gol en el último minuto, el gol de Esteban, que le dio la victoria. Y pero antes de ellos, si bien Racing yo creo que fue un poco superior al rival, igual el rival se plantó, el Oriental se plantó, tuvo llegadas, tuvo a maltraer por momentos a Machado, que era el arquero que le ocupó la titularidad del partido ese, y complicó, pero digo, está bueno que sean lindos los partidos, digo, que sean partidos movidos. Obviamente siempre quiero que gane Racing, pero digo, está bueno que sean los partidos movidos, que sea un buen espectáculo para la gente.
1: No, por supuesto que sí. Aparte, había un buen margen de público de Cervecero en las tribunas, pero la verdad que fue un lindo partido de ida y vuelta. A donde el equipo de Oriental aprovechó mucho por momentos en jugar con pelotas largas y muy buena velocidad tenían los carrileros. La verdad que estuvo muy lindo el partido, la verdad, para nada aburrido el encuentro.
2: Sí, obvio, por eso que digo, hablábamos de lo lindo, y eso digo, simplemente importante, porque también yo creo que a pesar de que muchos no quieren, yo creo que hay que darle importancia también a esta copa. Quizás pueda servir para, como decíamos, para que jueguen incluso algunos futbolistas que no lo hacen habitualmente, que tienen menos minutos, pero que jueguen, que tengan, y que se haga con la importancia que se merece, porque ya eso es una copa, y yo las copas que se juegan quiero ganarlas. Digo, creo que es un buen momento también para que Racing pueda también escribir su impronta, su nombre, digo, en este certamen. Falta, recién empezó, a una fecha, van dos para algunos, pero yo creo que Racing ahora juega contra Central mañana en el Parque Roberto, puede lograr los tres puntos que necesita para quedar primero en su serie, prácticamente, no digo del todo, pero prácticamente una clasificación, no digo asegurada, pero un paso muy importante para ello.
1: Sí, y un torneo que este año tuvo cambio, ¿no? Porque se va a jugar por serie, por grupo, se está jugando, no como las anteriores, que jugabas un partido y podías quedar eliminado. Tuvo ese atractivo, está teniendo este torneo en este momento, y bueno, y también todos sabemos que te lleva a la clasificación de un torneo internacional, ¿no?
2: Sí, por eso que también es importante. Yo tengo la fe de que no se va a necesitar ese cupo para clasificar un torneo, una Copa Libertadores, pero porque lo podemos hacer mediante la tabla anual, pero ¿cómo es esto? Si se puede ganar la copita, mejor. Yo quiero ganarla. Ahí, ¿verdad que he escuchado comentarios previos que no le importa tanto, que no sé qué? Yo quiero participarlo, así que quiero participar y quiero ganarla. Así que
1: bueno. Por supuesto que sí.
2: Se va a jugar y ojalá mañana sea con un resultado positivo que nos deje prácticamente en una segunda etapa, no digo del todo, pero un paso importante, no digo del todo porque suponiendo que ganemos quedamos con 6 puntos, Central Español va a quedar con 3, que va a jugar contra Oriental, y Juventud juega contra Racing, entonces digo, no va a quedar totalmente clasificado porque va a haber dos equipos con tres puntos que juegan ahí también, pero bueno, va a ser un paso importantísimo, Marcelo.
1: Sí, sí, por supuesto que sí. Ahora, ¿qué te parece si ya rápidamente avanzamos a lo que fue el partido por la quinta fecha del torneo Clausura, donde bueno, lamentablemente caímos derrotados por 1-0 ante el equipo de Serra?
2: Dale, sí, sí, sí. Sí, ahora toca hablar un poco de eso. Y sí, fue una lástima, algo, no sé por qué, ¿cómo puedo decirlo? Algo raro, porque digo, Racing también, yo no vi a Racing bastante superior a Cerro, digo, no voy a decir que jugó, que no quiso, que nada, pero ahí le tengo que poner la habilidad. La verdad, la habilidad a lo que fue el planteo también del rival, que nos hizo el gol, aprovechó una desconcentración en lo que fue la defensa, marca el gol, marca el 1-0 y después supo defenderlo. De todas maneras supo defenderlo, y defenderlo no significa siempre ponerse atrás. Mandar el cuadro atrás, sino mandar un cuadro que marque, que corte el juego de Racing, que lo haga jugar incómodo durante prácticamente todo el partido. Se lo veía Racing incómodo por el planteo de rival, y por más que quiso, por más que buscó, no logró ese tanto del empate que nos trajera por lo menos un punto, y bueno, caímos derrotados lamentablemente contra el Cerro, que era, porque los papeles va muy abajo en la tabla, pero acá cualquiera le gana a cualquiera.
1: Alejandro, fue casi lo mismo que el partido de lo que ocurrió por el intermedio, ¿no? A donde Racing jugó en el Trócoli y también cayó por la misma diferencia de gol, y un partido muy muy complicado. Para mí fue casi lo mismo que vimos el pasado fin de semana.
2: Sí, puede ser, ¿no? El pasado, sí, puede ser, y se dio algo así. La otra vez lo hizo a los 3 minutos, otra vez lo hizo a los 8, pero
1: el mismo planteo, sí, me refiero, ¿entendí? El mismo planteo que hizo Cerro en el intermedio lo hizo ahora, a donde encima el estado del campo de juego no ayudaba a jugar. Por abajo no podía hacer el juego que está acostumbrado a cerrar, sinceramente, ¿no?
2: Sí, es que ahí yo creo que donde más lo complica Racing, al ser un equipo que le gusta jugar por abajo, le gusta jugar al fútbol, digamos, por decirlo de alguna manera, cuando tenés no solo un estado de una cancha que no está bien, y a la vez te plantean un juego a romper y no tanto a proponer, cuando te terminan a veces complicando, y nos ha pasado en varios partidos en el torneo, ya en el Clausura, ya también voy, digo, con el 0-0 con Danubio, donde Danubio también se dedicó más a romper el juego de Racing que a jugar. Racing no pudo convertir, nos pasó en Cerro, el partido con Cerro la vez pasada, nos pasó en la apertura con Progreso, en el Roberto, nos pasó en los dos partidos, yo diría en los dos partidos con Cerro Largo, que si bien los ganamos, pero los ganamos con un gol de penal en el caso del intermedio, y con un gol de un tiro de 40 metros de Cotuño, cuando jugamos allá en Cerro Largo, el partido ese que Racing después en el ómnibus salió campeón, fueron también encuentros, también con cierta similitud, equipos que se juntan abajo, te rompen el juego constantemente, y ahí creo que es donde Racing lo terminan complicando.
1: Sí, sí, totalmente de acuerdo, y después que terminó el partido me fui a fijar la ficha que yo tengo guardada, y fue exactamente hasta el mismo resultado, me acuerdo, contra Cerro en el torneo intermedio, y digo, qué casualidad, decía yo para adentro, ¿no? Digo, porque el mismo resultado, la misma manera de juego, que no lo dejaba jugar a Racing, se mostraba incómodo, molesto, no se podía jugar por abajo, un partido muy muy muy cerrado, muy complicado.
2: Sí, sí, obviamente. Y no sé si estaba, si hay posibilidad de hablar con Esteban, si no sé si le mandaste algún mensaje.
1: No, estaba esperando que me eligiera, le voy a mandar ahora a ver si
2: hablamos unos minutitos con él para ver si está disponible.
1: Sí, si está disponible, y si no, bueno, seguiremos con el resto del programa. Sí, sí. No sé si querés, mientras tanto, te mando la tanda publicitaria.
2: Bueno, dale, dale, dale,
3: dale. Dale. 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
3: Bueno, volvemos para la segunda parte de Sueños de Campeones. Y bueno, Alejandro, te dejo con los resultados y a ver si puedo llamar a Julio Acuña.
4: Bien, primero decimos que ahora intentamos obviamente llamarle a Teo. La asamblea sigue, de acuerdo a lo que veníamos acá también en las redes sociales. La asamblea continúa de jugadores, así que no era, creo que algo obvio que no nos podía atender. Por más que hicimos el intento, así que bueno, quedará para la próxima. Vamos dando los resultados de la fecha 5, que marcan el triunfo de Montevideo City Torque, que 2-1 ante Cerro Largo, el triunfo de Peñarol 4-0 sobre Danubio. Deportivo Maldonado le ganó 2-0 a Wander, Cerro le ganó 1-0 a Racing, Central Español y Defensor empataron 1-1. Nacional y Juventud de las Piedras fue 2-2 el partido, Liverpool 1, Boston River 0, y Progreso le ganó a Albion por 1-0. En lo que es la tabla de posiciones, de lo que es el torneo clausura, la lidera Liverpool con 13 puntos, Montevideo City Torque con 12, Cerro con 10, Deportivo Maldonado, Juventud, Racing y Boston River con 8 puntos, Peñarol, Nacional y Wanderers con 7, Progreso con 6, Cerro Largo y Central Español con 4, Danubio y Defensor Sporting con 2 y Albion cierra la tabla sin unidades. En lo que es la tabla, lo que es la tabla nueva en general, la lidera Peñarol con 50 puntos, Deportivo Maldonado y Racing con 49, Montevideo City Torque 47, Liverpool, Nacional y Wanderers 42, Central Español 37, Albion 34, Cerro Largo 32, Juventud 31, Boston River 30, Defensor Sporting 29, Cerro 28, Danubio 24 y cierra la tabla Progreso con 22. Lo que es la fatídica, hablando incluso también de números por la sumatoria de las dos divisionales, el más comprometido es Progreso con 61 puntos, 0.953 en promedio, Danubio 67 puntos, 1.047, Wanderers 73 puntos, 1.141, Cerro 74, 1.156, y luego Albion que tiene 34 puntos, pero se metió en la lista de los comprometidos con 1.259. Esos son los cinco equipos que están más comprometidos en lo que la... la tabla del descenso, Marcelo.
3: Muy bien, Alejandro, ya está con nosotros Julio Acuña. Le damos la muy, pero muy buena noche. ¿Cómo anda, Julio?
5: Bueno, muy buena noche. Un gusto participar escuchándolo ahí muy atentamente. Y qué lindo es escuchar la tabla, ¿eh? Así, los primeros lugares de Racing. A veces estamos acostumbrados a leerla al revés, ¿no?
4: Sí, no, pero por suerte la estamos mirando desde arriba y eso es lo más lindo. Estamos con el primero del otro día, pero bueno.

0: es un gusto, eso es divino, es muy lindo. Me imagino sí, para ustedes también comentar, ¿no? Eso, sentirnos todos como es, que merecido y bueno, ni que hablarlo, el trabajo de toda la gente y el gusto de ver que Racing va primero, que juega bien, que los equipos como Cerro, por ejemplo, me acuerdo cuando yo jugaba, la inspiración de nosotros era jugar con Nacional o Peñarol. Después capaz que era Defensor, ganarle, y ahí que trabajamos toda la semana más concentrado, tratando de cometer errores. Entonces Racing hoy es una motivación para los otros equipos, me parece a mí.
1: Sí, por supuesto que sí, Julio. Y ahora te hago la primer pregunta de una nomás. Antes, ¿vos recordás que habían estos casos de violencia como están ocurriendo ahora en el fútbol? Tanto en la tribuna como en la cancha, que entre la hinchada a pegarle a los jugadores.
0: Hubo, siempre hubo. Yo me acuerdo una vuelta, hice una denuncia porque me dio una pedrada y me partieron la cabeza, 4 puntos me dieron. Más que jugando. Y fui a esa denuncia y me dijeron, pues usted es una persona pública. Así que yo puedo mañana ver un policía en la Puerto Manco y puedo tirarle piedra. Digo, no, el problema, ¿sabes cuál es? Para mí es que no decimos lo que tenemos que decir, quiénes son los culpables. Sabemos quiénes son los culpables. Pasa que no lo decimos por miedo, por esto, porque el precio de los votos, porque... pero el culpable son para mí los dirigentes, no hay otra, porque es fácil. Pasa que hoy hay un problema de miedo, que vemos continuamente 4 o 5 locos que agarran un revólver, un cuchillo, dan una puñalada y matan. Entonces, como todos tenemos familia y tenemos un poquito de miedo, entonces decimos las cosas medias. Pero acá sabemos, pero ¿quién son los que arman lío? Somos 1,500,000, van 15, 20 mil hinchas en un estadio, un equipo de los que arman lío generalmente. Saben todo quién es. Pasa que no queremos decirlo. Para mí, así, si yo mañana estoy en una cancha, lo pongo una cámara, veo que un tipo tira una piedra, le parte la cabeza a un jugador de fútbol, tengo que llevarlo preso. Va como después se termina. Le digo, pero no, porque es un hincha, porque esto, 24 horas y para afuera. Entonces, es algo que no va a terminar. Para mí, no va a terminar. Sí ha ido gente detenida, presa en el fútbol, pero creo que ya cuando son los casos de ya extremos.
1: Sí, por supuesto que sí. Alejandro.
2: Sí, bueno, sin duda, eso también, digo. Yo no es de ahora en el lío, solo que a veces, no sé si ahora que se muestran más, o que se ven más, o que antes eran un par de piñas, una pedrada, sin revólveres, ya hay otra cosa, y que también se la agarra con a veces gente que no tiene nada que ver. El otro día, cuando pasó eso con los jugadores, por ejemplo, que hoy se está analizando a nivel de la Mutual con los jugadores de Danubio, que yo escuchaba, leía a veces después en la red, sí, porque no les importa, que no sé qué. Digo, ¿cómo que no les importa? Debo ganar. Yo creo que los jugadores de Racing, más que a mí les importa ganar, me parece. Y yo creo que eso pasa a todos los clubes.
1: Sí, yo creo que hasta el que está para descender, creo que como jugador no le gusta estar en esa situación, pero bueno, toca estar y hay que aguantarla, ¿no?
0: Mira, yo me acuerdo que cuando yo jugaba al fútbol, los equipos tenían 2 o 3 hinchas ahí que para los líos. Yo me acuerdo que íbamos a jugar con Fénix, con Racing, y llevábamos 2 o 3 pesados ahí para protegernos a los jugadores. Y todos los equipos tenían 2 o 3 que paraban el lío, armaban. Pero ahora me parece que es otro nivel de violencia, de no sé, creo que yo creo que tiene la solución, no sé si es fácil o no, pero la solución está. Lo que pasa es que no les conviene. Bueno, yo qué sé, yo tengo casos que no, capaz que no se pueden contar, pero yo, hay gente acá que te compra los votos, el presidente de la AUF. Compra los votos porque necesitan ganar, quieren fama, quieren esto, quieren lo otro, y compran los votos y se mueven a nivel de club y le dan plata y le ofrecen cosas y bueno, y como yo lo sé, lo saben mucha gente eso, pero nadie le pone un freno, nadie le pone un freno, yo qué sé. Yo creo que la solución está, lo que pasa es complicado, yo qué sé. Si vos llevas, como te digo y repito, si a un tipo entra en una cancha con un cuchillo, no va a comer un asado. Capaz que va para defenderse por la duda o va con un revólver para defenderse, no sé. Pero yo creo que va con otras intenciones, me parece.
1: Sí, pero no entendí, porque ahí si no lo revisan y vos que vas a laburar, que te llevan una botella de agua, no te dejan pasar la botella del agua y el otro pasa un cuchillo, un arma y no pasa nada.
0: Y bueno, pero están cumpliendo el trabajo, ¿no? No pueden pasar una botella con una tapita, eso. Claro, está, claro, que no, pero yo qué sé, para mí no es difícil la solución, lo que pasa es que no les conviene, no pueden. Y ya, viste, que cuando la bola se hace grande, viste, una bolita de nieve que viene chiquita, cuando se hace grande es más difícil pararla.
1: Sí, está complicada la cosa, Alejandro.
2: Sí, no, no, eso sin duda es que sucede, lamentable, porque digo, a veces terminamos pagando, como quien dice, los hinchas que nada tenemos que ver, que vamos a ver un partido de fútbol y sí, alentar al cuadro, no sé, a aplaudir, a calentarnos, sí, porque todo lo hacemos, eso, digo, y nos calentamos, y capaz que le gritamos alguna cosa al juez. Pero bueno, está dentro de lo normal, pero ahí queda, en lo personal. Sí, yo me puedo a veces calentar, no cuando estoy en los relatos, pero digo, quizás decir alguna cosa en la tribuna, sí, pero se terminó el partido, pasé el portón de Tacuabé, salí a Tacuabé y ya está, se acabó el partido fue allá adentro, mi vida sigue y bueno, ya está. Si ganamos me voy contento, si perdemos me voy triste y listo. Pero bueno, no todo el mundo se ve que lo ve de esa manera. Pero luego lo que decía
0: Marcelo,
2: que ahora yo.
0: yo creo que vos porque estás trabajando, ¿no? Como ustedes, como Alejandro, ¿no? Bueno, Miguel ahí que están trabajando, tienen que ir a todas las canchas, a todos los partidos, pero yo creo vos como hincha, de repente capaz de un partido elegí no ir. Yo me acuerdo que una vuelta fui a un partido, uno de los últimos que fui al estadio, y para irme más rápido dejé la camioneta allá en el clínica, allá atrás en el clínica, allá en el estacionamiento. Ay, mamita, no sabes cuánto me manguearon y de pesado. Y todavía yo estaba dirigiendo en ese tiempo, digo que no vaya a conocer algún bobo de esto, capaz que me coman, pero ¿sabes cómo agaché la cabeza? Pero fácil, tincho, ¿viste? Me pararon para manguearme y para mientras que llegué allá al estacionamiento. Entonces, ¿qué voy a ver? Un partido de fútbol para pa terminar. Me quedo a verlo por televisión, tranquilo, veo la repetición. Lamentablemente es así.
2: sí, y digo, saber se sabe, porque digo, para sacar la entrada tenés que poner tu número de serie. El que no puede entrar, ya se supone que está marcado ahí. En la entrada te piden la cédula, a mí me piden el documento cada vez que entro. Le muestro el celular con el pase ahí para entrar, digo, pero dicen, no, documento. Hay cámaras por todo, no hay identificación facial. Tenés cámaras de todo tipo y tamaño. ¿Cómo? ¿No lo podés identificar? Digo, vamos arriba, es básico. ¿Cómo no lo podés identificar? Entonces, esa cámara no sirve para nada.
1: Dicen que la mitad no funcionan, Alejandro. Vamos a ser sinceros.
2: Entonces digo, ¿cómo? ¿Cómo es esto? Entonces digo, cuando. Son cosas que uno no explica, pero sí es verdad que después hay ciertos intereses por ahí. Y hasta a veces llego a pensar de que hay intereses de gente que sí quiere que se arme lío. No sé si me explico.
0: Mira, hay un hecho que para mí te refleja un poco más. Hoy conoces más los dirigentes de los clubes que los jugadores. Por ejemplo, el dirigente nacional Peñarol se contentó todos los días en televisión, salen hablando y se mata, se ensucia y después andan a los abrazos, a los besos ahí, que no puede ser dirigente, que hace malas cosas, que esto, y sin embargo, vos lo ves, después andan abrazados, es algo que no, medio parecido a la política, ¿no?
2: Sí, algo así, te iba a decir, que se dicen de todo en televisión y después están chupando wiki juntos. Pero digo.
0: Claro.
1: ¿Y quiénes son los otros que se pelean por ello?
0: Porque empujar los votos, hay intereses, hay mucha plata de por medio, hay fama, hay gente que lo conoce porque son dirigentes de fútbol, no lo conoce por su profesión de repente, y que bueno, y algunos han hecho, pero mucha plata, ¿no? Y bueno, aprovechan el momento y bueno, y lamentablemente después trae todas estas consecuencias ahí, que aparte estamos viendo no una sociedad acá, sino un mundo agresivo. Y esto de la televisión, que vos ves que en Ucrania matan a uno, a los 30 segundos lo tenemos acá en la televisión. Este pibe que entró con un cuchillo al liceo, esto lo vio en televisión todos los días de Estados Unidos. ¿Qué pasa? Yo qué sé, no sé. Eso también, creo que un poco la información que tenemos hoy, los psicólogos, los psiquiatras están teniendo trabajo, era una profesión que antes no existía, hoy creo que es una de las más pagas y más concurrida.
2: Sí, obviamente, por todo esto que ocurre. Pero, bueno, ahora tocó hablar algo bueno. Y me están diciendo que el 27 vas a andar por Racing para hablar de algo lindo.
0: ¿Cómo? Perdón.
2: Me están diciendo que el 27 ahora de septiembre vas a andar por Racing, por la sede del club.
0: Y vamos a tener que ir, sí, claro, si Dios quiere, sí. Ando con un problema ahí, que me estoy haciendo un arreglo en la boca, por eso no puedo hablar muy bien. Y que se me ha complicado un poquito ahí, pero no, ya pienso el 18 o el 20 a terminar medio ahí, y por lo menos para poder reírme.
2: Sí, porque el 27 ya lo decimos también a la gente, se va a celebrar el Día del Hincha. Obviamente, además de la presencia acá del hombre, de Julio Acuña, también va a estar el LACA. Y dice que también va a haber varios jugadores que participaron en la Libertadores del 2010, así que ya se puede ir reservando el lugarcito. Ticket accesible.
0: Si yo quiero decir, mira, hoy invité a dos jugadores de Racing, le mandé, no sé si podrán escuchar el programa, que es a la Jarita, a Leonardo Jara, que está en China, y al Negro Abalde, que está en Ecuador. A ver si podían escucharlo ahí, si no, después se los mando ahí. Y aprovechar, mandar un saludo, que son dos racinguistas de ley.
2: Sí, debe ser de mañana, así que ahora, tomando los más, está escuchando el programa, capaz.
0: Ojalá ahí que lo escuchen, Digo, por lo menos se acuerda que estoy vivo.
2: Eso se acumula. Además, cada tanto postea alguna cosa en alguna de sus redes. Leo, por lo menos, digo, cada tanto
0: pone.
2: Y está bueno que también, como decíamos, siempre se junte, como que se establezca un poco el día y el 27. ¿Qué? 27 de septiembre está el domingo. Así que no hay excusa para no ir.
0: Viví dos etapas en Racing, una de juvenil y otra ya de 38 a 39 años, casi 40. Y me tocó ser un niño, debutar y tener gente mayor que me aconsejaba y me gritaba y me rezongaba y calladito la boca. Y bueno, la otra etapa, la segunda, me tocó como jugador veterano ya y agarrar una cantidad de gurises que me acuerdo con César Vega y Julio Sousa, que éramos los más viejitos, sacó una cantidad de impresionante de jugadores de Racing, como lo hizo toda la vida, ¿no? Y es algo, no sé por qué, algo que Racing saca jugadores. Y de eso, bueno, Jarita, Morena, yo qué sé, bueno, tuvimos una etapa ahí que también fuimos los consejeros, y los que no hacían esos mayores se lo hacíamos nosotros a ellos después. Y ahorita lo recuerdo, que nos miraban, dice, diferente, y que no nos querían contestar aunque estuviéramos equivocados. Y bueno, así es el fútbol.
2: Y sí, creo que también se aprende de eso. Nosotros hemos hablado a veces con muchos muchachos jóvenes que llegan a Racing, algunos que subieron hace poco, otros que han venido con 18, 19 años, por ejemplo, ahora que están viniendo muchos de Argentina, y muchos me dijeron, sí, yo digo, hoy sí, me agarró el Rulo Varela, el Pato Ferreira, digo, los más veteranos, a hablar un poco de lo que era Racing, de lo que es esto, y eso creo que está
0: claro.
2: Bueno.
0: Son las cosas que tiene el fútbol y que uno hereda, ¿verdad? Que por experiencia, por años que pasaron y por vivencia, que se repiten y se van a seguir repitiendo siempre. Es un juego asociado, es un juego colectivo, ¿verdad? Que donde están los que tienen que jugar, los que tienen que meter, los que tienen que hablar. Algunos hablan, no pensan hablar, te miran nomás y ya, ya está. Y bueno, creo que eso es el fútbol, y eso es lo que nos va dejando el fútbol para a otras generaciones, ¿verdad?
2: Sí, sí, todo eso es crecimiento. Y como siempre se digo, también Racing, que ha tenido mucha gente de la casa. Yo no me acuerdo si, ahí ya te pregunto, me acuerdo que por esa época hubo, estuvo incluso dirigiendo un tiempo, no sé si te tocó dirigir a vos cuando estuvo la dupla de Mazurkiewicz y Cascarilla por esos años, también dirigiendo a Racing, no sé si te llegaron a dirigir a vos.
0: No, lamentablemente no, pues yo llegué en el 70, ya se había ido, los dos, sí, después los disfruté como jugador y como contrario, ¿no? Y en Peñarol, cuando empecé como entrenador, estuve entrenador de arquero, entrenaba a todos los arqueros inferiores, y el chiquito estaba en, ¿cómo es?, en primera división, y ahí compartimos. Después tuve una comida en Chile, él estaba en Cobreloa y yo en Cobresal, que jugamos un clásico, y fuimos con Nelson Pedetti, que uruguayo, creo que estaba Siviero también, el Trapo Olivera, no me quiero olvidar, y compartimos con él un asado con el chiquito. No, te juro que no habló nunca, dijo, de una pelota que atajó, de un partido que había ganado y que era figura, hizo el asado, tomamos ahí, comimos y hablamos de muchas cosas, pero no, era un tipo que no hablaba de él, no, como es, era una persona muy especial, muy buena persona. En Chile todavía me preguntaban por él, ¿verdad? Y que era su vida, y que fue muy querido y muy respetado por dirigentes, jugadores e hinchas. Un fenómeno.
2: Sí, no, sin duda, de Chile justo me nombraron a Siniero, cada tanto nos escucha, tenemos algún contacto con él, lo hemos entrevistado algunas veces, obviamente no está radicado en Chile y trabajando allá como periodista deportivo.
0: Sí, hablo con él cada dos por tres ahí, sí, gran persona, gran racinguista.
2: Sí, pero digo, lo que yo más decía también, justo cuando, por ejemplo, cuando te dije esa dupla que en algún momento dirigió Racing, ya no me acuerdo si 91 por ahí, dirigiendo, pero también otros técnicos que pasaron por varias etapas. Me acuerdo en el 92, por ejemplo, que vos estabas en Racing, no me acuerdo si era, ¿quién era? Luzardo, puede ser, que era técnico, o Adalberto, no me acuerdo bien cuál de los dos era.
0: Marcelo Berruti.
2: Marcelo Barroso.
0: Y después, decime vos, estaba con Aldo Langone, como ayudante de campo, que fue compañero mío, y después, 5 o 6 fechas, se fue y vino Roberto Chartea.
2: Sí,
0: De
2: eso
0: gran
2: también lo
0: campaña que
2: dijo.
0: hicimos.
2: Sí, o sea, yo, Racing estuvo a nada de clasificar a la liguilla, sí.
0: Íbamos muy bien, hicimos una gira por Centroamérica ahí que nos vinimos medio liquidados en ese tiempo. Mira, eran terribles esas giras de ómnibus, de cómo es, con un cansancio. Hicimos muy buena campaña, hicimos muy buenos partidos. Me acuerdo en el estadio nos mandamos unos partidos tremendos, y no, me quería acordar de un partido ahí que fue en el estadio con Nacional, creo que fue, que empatamos 2-2, si no recuerdo mal, que me acuerdo del partido que se mandó el Laca ese día, contra todo, agarraba la pelota, marcaba, eludía, llegaba, tiraba centro, venía, marcaba, eludía. Terrible, unos muy lindos años, tuvimos ese año ahí como siempre digo, con César Vega como el estandarte ahí atrás, bien paradito, ordenando, llamando a los jugadores con el Julio de Sousa, apareció Marcelo de Sousa, la verdad que fue un año hermoso, hermoso, hermoso. Couto, que no me quiero olvidar de ninguno, porque la verdad que fue un año hermoso y me retiré ese año, fue el año que me retiré, quería hacer el curso, quería dejar de jugar. Me acuerdo que me llamó Marcelo Berruti y me dice, Julio, tenés que dar una mano, tenés que venir, con Aldo Langone. Y yo le digo, no, no, quiero hacer el curso, estoy medio mal de una rodilla ahí, no, no, no, no, dice, quiero que venga a dar una mano, ¿cómo está físicamente? Y le dije, bueno, yo voy, entreno un día y vos después me decías, a ver. Venía de jugar 8 años a la altura, pero no, estaba muy bien y la verdad que fue un año hermoso, que fue lo mejor que me había hecho. Después me quería retirar, quería jugar, yo soy de Lascano, de Rocha, quería jugar allá un partido por lo menos, porque mi padre jugó allá, fue golero, fue ídolo, y no tuve la posibilidad, pero sí, por intermedio del presidente de Racing, que era Rodríguez, me hizo un contacto para jugar una liguilla en el Palermo de Rocha, cual salimos campeón y bueno, 3 partidos inolvidables, y ahí me retiré, quería hacer el curso entrenador, estaba cansado de los golpes.
2: Sí, no, pero digo, eso ya estamos hablando que es 94, por ahí. Yo me
0: No,
2: acuerdo, creo que en el 94 no
0: 92,
2: estaba, lo estuviste en la B.
0: no, no, no, 92, 93 fue, 92 creo, 92 sí, no, no, ahí ya me retiré,
2: Claro.
0: me retiré, Racing, sí, tenía la posibilidad de seguir jugando, pero no, no, no estaba, estaba bien físicamente y todo, pero como que me había cansado un poco, viste. Tuve 8 años en Chile, donde se viajaba mucho, no se disfrutaba tanto el fútbol, se jugaban 60, 70 partidos al año y verdaderamente terminaba mal. Y bueno, felizmente me retiré en Racing y con un campeonato que creo que de los que jugué en Racing, creo que fue uno de los mejores.
2: Yo me acuerdo en esos años fue un gran campeonato y capaz que sí, que en esos años fue de los mejores. No, yo siempre que digo, cuando un año sí fue capaz que el mejor de todo, no, yo quiero que el que viene lo supere. Y bueno,
0: Pero vos sabés que ahora, viste, me estaba organizando, ahí digo, me van a llamar y como todo viejo digo siempre lo mismo, entonces me puse a anotar acá algunas cositas. Vos sabés que Racing tiene, yo la otra vez lo dije, pero tiene algo especial. No sé cómo hace para sacar los 10 de eso, Racing. Hoy estaba anotando acá. ¿Vos ves a Racing hoy? ¿Hoy lo ves? Es un cuadro antiguo, sabe a lo que juega. No lo haría cambiar la línea de 3 o de 5 a la forma de jugar, a la característica de los jugadores. Hoy ustedes estaban hablando antes que un partido con Cerro Largo, un gol de 40 metros, otro de penal ahí que le ganaron a Cerro Largo. Bueno, esas son las variantes que tiene un equipo de fútbol. Capaz que con Cerro no se dio, pero hoy se no lo vi el partido. Pero seguramente habrá tenido esa chance de gol y no, como todo, como el fútbol no se dio, Cerro se cerró bien. Como te digo, se prepara para ganarle a Racing, porque ganarle a Racing lo trabaja toda la semana, va primero, es una doble motivación. Si perder no pasa nada, va, perdiste con el primero, pero si empatado ganás, es un trabajo, motivación para los jugadores, el cuerpo técnico, para el otro partido. Y eso hoy, eso Racing se lo ganó, nadie se lo regaló. Vos ves, yo veo jugar a Racing, ya sé cómo juega. Y saca un jugador y pone a otro que yo no sé ni quién son, y lo miro y juegan igual. Y toca de repente, toca, toca, de repente hace una parita en el otro arco, un pelotazo, una movilidad tiene los puntas que son admirables. Hoy Racing tiene una forma de jugar que verdaderamente cualquier equipo quisiera tenerlo, ¿no? Y como te digo, el partido anterior con quien fue 1-0, que debutó un chiquilín. Y digo, pero este es un niño. Entró y parecía un viejo, agarró la pelota, eludió la primera, la perdió y la agarró de vuelta y la dio. Bueno, eso es lo que es el trabajo del cuerpo técnico, de la motivación y lo que está creciendo Racing con todo esto de las AFAC. Y eso creo que es el mejor equipo, hablado con mucha gente, es Racing hoy. Que sabe quién está, sabe quién pone la plata, sabe quién trabaja, con complejo nuevo. Yo pido traer el complejo, me quedé encantado, encantado, la verdad, desde el tiempo nuestro ir a la cancha y esperar que terminara el primero, la tercera, la cuarta, para después entrar a entrenar a nosotros, media hora, 45 minutos, Negro Gadea tratando de arreglar un poco las áreas para pa no lastimarnos tanto. Y Racing tiene una identidad hoy, tiene una identidad que se la ganó y que bueno, creo que es admirable lo del cuerpo técnico, ¿no? Creo que es para sacarse el sombrero.
2: Sí, no, sin duda, más un cuerpo técnico, como decíamos en otras veces, de la casa también, porque ya hace varios años que estaba y antes de agarrar el primero ya venía dirigiendo, no sé, no me acuerdo exacto, pero la sexta, la quinta, la tercera, digo, ya venía, o sea que ya tenía también un conocimiento de muchos jugadores y eso también es importantísimo.
0: Claro, claro que sí, te tiene que ayudar el saber y a veces un poquito la suerte, pues la suerte la tenés que ayudar, tenés que buscarla, no es ir con una virgencita y a ver si me ayuda que no me hagan gol y hacer un gol, sino que tenés que laburar y se ve, te juro que se ve, entra un zaguero y juega igual que estaba antes, un lateral hace lo mismo, capaz con un poquito de característica diferente, pero la jugada que tiene, la manera de jugar, es la verdad que es admirable. A mí me como a veces voy a decir, pa, qué aburrido, siempre igual juega así, pero ¿y? Es lo más difícil en el fútbol eso, repetir y que se den los resultados, porque acá, bueno, ahora hay un poquito más de fútbol. Hay más, antes jugaba 28 partidos, creo, en el año, 30, cuando mucho. Entonces cada partido era como un examen de facultad, te preparabas 15 días, 20 días, no, ahora tenés fútbol más seguido y tenés que laburar más, tenés que tener recambios, Racing lo tiene y como te digo, no sé, trae jugadores de afuera y andan bien, tiene una concentración, que creo que eso es otra cosa que también que es parte del proyecto y parte de los resultados. Que los jugadores que están concentrados ahí, que estudian, que comen, y bueno, eso es toda una inversión también, ¿verdad?
2: Sí, obviamente. Y a veces digo, también se ve cuando después hay muchos botijas que han salido y y han triunfado también en otros países. Hoy teníamos el caso, que es un caso peculiar, porque no fue 100% formado en Racing, como en el caso de Santiago Mourinho, que hoy convirtió su primer gol por la Champions, jugando en el Villarreal, que él, si bien fue formado en Nacional los últimos años de su formación, ya el último tiempo de su formación lo hizo en Racing, subió en el primero en Racing, jugó un tiempo acá y se fue a Europa.
0: Pero mira, Racing, ahora viste la cosa que anoté acá, Racing tiene algo, tiene una persona ahí, campeón del mundo, que ganó todo, que Piazza. Y nosotros los racinguistas vamos, lo vemos en la cancha ahí como yo digo acá en Uruguay vas a un partido, ve un tipo campeón del mundo sentado entre 15 o 20 personas viendo un partido, capaz que hasta cagado de frío, que en pocos lados se da y no lo conoce nadie de repente. Y bueno, creo que no sé, que andaba con un problemita Piazza, no sé si seguirá trabajando o no, hace unos días que no hablo con él. Es un campeón que ganó, jugó en todos lados y ganó todo. Y hoy está trabajando ahí en Racing. No es menos, no es una cosa menor. Esos que ganaron todo tienen un ángel especial, tienen un sudor especial, tienen algo que se da. Y todo ese cúmulo de cosas que Racing hoy, bueno, están acompañados por resultados, felizmente. Que a veces no, por más que haga bien las cosas, que trabaje, no se dan, bueno, se está dando todo. Y Racing está donde se merece, por lo que está haciendo y por la gente que tiene trabajando eso. Pero lo digo a ciencia cierta, verdaderamente es admirable.
2: Sí, no, por supuesto que sí. Y yo creo que es un trabajo que va a seguir y va a seguir adelante, y como decía también, el trabajo se ve. Ahora digo, el año pasado fue un selectivo sub-19 Alemania a jugar un torneo y salió campeón. Y este año fue de no repetir el campeonato, pero lo que han dicho, que tuvieron muy buenas actuaciones y jugando contra equipos europeos, sí, en su categoría, su 19, todo lo que quieras, pero para los que están allá, en el europeo, Bayern Múnich, bueno, te descompres,
0: una transición que se acá en Uruguay se pierde mucho, es entre la cuarta y la primera división, la tercera, esa famosa tercera que han quedado media ahí. Que el jugador a veces se estanca en esa división y termina. Racing los pasa por arriba, sigue para arriba. Racing, River lo hacía a su tiempo, creo que Liverpool lo está haciendo. Hay algunos equipos que lo están haciendo porque es la manera de subsistir. Y yo creo que el Bayern Múnich no va a apostar. Yo creo que primero, cuando dijo Racing, sabe que Racing es Pug.
1: Y
0: la gente que lo vio sabe lo que. La historia de los Mazzucchelli, de los Corvo, bueno, en fin, de todos los jugadores que Cascarilla, todos los que han salido ahí de Racing, ¿no? Y eso, la historia pesa, no me digas por qué Racing va a seguir sacando esos 10, esos 8, esos 5, esos arqueros, esos zagueros, esos 9, lo va a seguir sacando, porque algo que... lo hizo toda la vida, descendiendo, jugando a la B, lo que vos me digas, pero siempre lo sacó de los juveniles y siempre apostó y siempre le dio buenos resultados.
2: Sí, no, por supuesto, y yo creo que va a seguir siendo así. Bueno, Julio, no te vamos a robar más tiempo, me encantaría, siempre estamos hablando, la verdad son riquísimas estas charlas. No te robamos más tiempo, así ya te dejamos cenar, seguramente te cortamos la cena. Y bueno, y seguiremos hablando después en algún momento. Obviamente, como siempre, el agradecimiento por estar con nosotros en la noche de hoy. Y esperamos, mi idea es ir el 27, así que seguramente el 27 nos vemos. Yo tengo que levantar
3: pista para levantarlas.
0: En julio ahí que me pusieron esa fecha ahí. No fue por atajar un penal y por salir campeón, fue por una bandideada, mirá.
2: Y bueno,
0: muchas gracias a ustedes. Bueno, Miguel, ahí muchas gracias a ustedes por la invitación. Para mí es un placer y me hace bien. Lo único que hizo malo es que se me apagó la estufa, leña. Así
1: Bueno.
0: que después, todo bárbaro.
1: Buenas noches, Julio, y después te paso el programa, ¿está?
0: Bueno, dale, muchas gracias, Alejandro. Un abrazo, gracias, gracias.
1: Dale, buenas noches. Gracias.
2: Bien, acá te damos la palabra de Julio Acuña, excelente valero, como siempre es un placer, digo, hablar con Julio, un gran tipo, y bueno, lo que significó para Razu también, un gran hombre de la casa. ¿Te parece, Marcelo, si hacemos una pausita y terminamos después con el último bloque, con la información que nos queda de juvenil, femenino y todo eso?
1: Sí, vamos a la pausa y ya volvemos.
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1: Bueno, amigos, volvemos para la última parte de Sueños de Campeones. Bueno, Alejandro, ¿qué te parece si vamos por la fecha número 6 que se va a estar jugando a partir del sábado 12 de septiembre?
2: Sí, cómo no, dígalo.
1: El sábado 12 de septiembre, entonces a las 13 horas, va a estar jugando Racing ante Boston River en el Parque Roberto. 16:30 en el Viera estaría jugando Wander ante Nacional. 19:30 Cerro Largo y Central Español en el Uvilla. El día domingo 13 de septiembre a las 10 de la mañana en el Paladino, Progreso recibe a Cerro. 13:00 en el Parque Artigas, Juventud ante Danubio. 16:30 en el Campeón del Siglo, Peñarol con Albion. 19:30 en el Francini estará jugando Defensor Sporting ante Deportivo Maldonado. Y el día lunes 14 de septiembre, para cerrar la fecha número 6, va a estar jugando Montevideo City Torque ante Liverpool a las 19:00 en el Charrúa.
2: Bien, muy bien, Marcelo, y no sé cómo, por qué seguimos, no sé, ¿tenés juveniles ahí?
1: Sí, campeonato juvenil esa, torneo clausura, se jugó la fecha número 3 en categoría, a donde Racing jugaba con el equipo de Albion, categoría sub-19, Albion 2, Racing 0, categoría sub-17, Racing 2, Albion 1, categoría sub-16, fue empate en 3 tantos por bando, categoría sub-15, Albion 2, Racing 1, categoría sub-14, Albion 5, Racing 0. Por el torneo clausura de la tercera divisional se jugó la fecha número 8 del clausura, Oriental y Racing, Racing 3, Oriental 1.
2: Bien, tengo acá de juveniles, antes de seguir, tengo la tabla acumulada de juveniles. Información que saqué obviamente del sitio juvenil de mi país, que maneja el amigo Julio Greno. Dice que Nacional lidera la tabla de juveniles A, sería. Nacional la lidera con 200 puntos, segundo Peñarol 169, tercero Defensor 161, cuarto Boston River 152, quinto Racing con 141. Luego están Danubio 136, Montevideo City Torque 132, Liverpool 129, River 126, Deportivo Maldonado 117, Albion 115, Paysandú 112, Wanderers 105, Rentistas 94, Bellavista 73 y la cierra la tabla Juventud de las Piedras con 43 puntos. Por otro lado, digo, como buenas noticias, tenemos lo que es el campeonato de fútbol femenino, donde Racing el pasado fin de semana le ganó 3-0 a Udelar. Las chicas quedaron primeras en el torneo y a casi nada de ganar el torneo clausura, que les ayuda a pelear obviamente por el título, ya que la tabla la lidera Racing con 21 puntos, segundo Boston River 16, Central Español 15, Cerro con 4 unidades, Udelar con 3 y cierra la tabla DFC con 2 unidades. Cabe decir que en la apertura la había ganado Central Español y ahora va 6 puntos arriba Racing, ya está a nada de ganar el torneo clausura. La próxima fecha está fijada para el domingo a las 13:30 en la Ciudad Deportiva Racing, que es contra Cerro. En el caso de la chica de la sub-19, que son campeonas del torneo apertura B, también te digo bien acá la fecha, lidera la tabla, sí, con... Y le ganaron primero que nada, estoy viendo acá clausura. Si miro en clausura, seguramente vean los resultados más cercanos en el tiempo. Le ganaron 5-0 Progreso, la chica de Racing. Y te digo, lideran el torneo con 24 puntos en 8 partidos jugados, 100% de efectividad. El torneo clausura, seguidas por Central Español con 18, están a un punto solamente de salir campeonas uruguayas la chica de la sub-19, porque Central Español está con 18 puntos a falta de 2 fechas, River con 15, Boston River 12, Progreso 3 y Cerro sin unidades. Pero decimos, como las chicas salieron campeonas de la apertura, faltan 2 fechas y están a 6 las segundas, están a solamente un punto de salir campeonas uruguayas y juegan este próximo domingo también a las 15:30 en el complejo deportivo de Racing. tenemos alguna información más para que les quieran acompañar este posible campeonato. Esperemos que sí, que así sea. En lo que es sub-16, Racing empató 1-1 con River por la serie de honor. Y las posiciones van: River primero 23, San Jacinto Albion 22, Montevideo City Torque 21, Danubio 13, Wander 12, Racing 10, Progreso 9, Deportivo LSM 4 y Canadian 3 unidades. Eso es por la categoría sub-16. La categoría sub-14, donde también se está jugando la serie de honor, fue empate. No fue empate. Jugaron. Fue victoria Cervecera ante River por 4-0. Y decimos que la tabla de esta serie de honor la lidera Deportivo LSM con 19 puntos, Danubio 18, Racing 15. Al igual que Wanderers, San Jacinto Albion 10 y River 8 unidades, Marcelo.
1: Muy bien, Alejandro, con toda la información entonces. Y bueno, de nuestra parte nos vamos a ir despidiendo y nos estaremos reencontrando mañana un rato antes de las 15 horas para el encuentro por Copa AUF, por la primera fecha entonces entre Racing y Central Español desde el Roberto.
2: Bien, muy bien, como siempre, un agradecimiento a todos. Recordar que este programa va a ser luego retransmitido por la movida online. Después nos vamos a ver bien el día que lo retransmiten, se va a avisar. Y mandar un saludo a toda la gente de Racing que nos está escuchando de todo el país, a toda la gente de los distintos Racing de nuestro país. Mandarle un gran abrazo para todos y, como decíamos, nos encontramos, en mi caso, el próximo domingo, en el tuyo ya a partir de mañana. Yo mañana no voy a estar por razones de trabajo, pero obviamente vamos a seguir la transmisión de Sin Fronteras, como siempre. Por todo lo que está ocurriendo en el campeonato.
1: Sí, sí, también que estamos a la espera, Alejandro, de ver qué se va a resolver en la asamblea de los jugadores, ¿no? Que todavía sigue, creo.
2: Sí, sí, por supuesto que sí, la asamblea sigue y bueno, y veremos a ver
1: qué sucede.
2: ¿Qué sucede? Así que bueno, por mi parte, hasta luego.
1: Que tengan todos entonces una muy pero muy buena noche. Chau, chau para todos.
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¿Qué tal? Les habla Walter White. Seguramente me conocen porque soy una celebridad de la televisión, pero les quería contar un secreto que seguramente ustedes no conocen. La mía era 99,9% pura. Correcto, eso está correcto. Pero había otra que era 148% pura y no puedo, ya no lo puedo dejar de confesar. Es así. AFC. Aquello era una bomba. Venían todos los colores, yo no podía salir del celestito. Eso tenía celeste, tenías verde agua, tenías amarillo y negro para el hincha de Peñarol, tenías la tricolor. Y bueno, y entonces el cliente un poco a veces se sentía seducido y los tuve que matar a todos, fue así.

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0: Hola.
1: Sí, ¿estás algo?
0: Sí, sí, dale, te abro, dale.
1: Pasa. Dale.
2: ¿Conseguiste las invitaciones?

0: pero tú otra vez con el jueguito todo el día. Mira, mira, no quiero más jueguito acá, no quiero más nada. Fuera.
1: Nunca vamos a terminar los campeonatos.
2: Mamá, no seas malo. La otra vez.

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Todo el mundo se pregunta, con el mismo gesto de sorpresa, por qué razón esto no repunta, pero nadie tiene la certeza. 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

desperté con la actitud de nadie. Ya, pero te dudas que me pasó este ritmo y habría que partirlo. Siente el aire, ¿eh?

0: Jaime, María.
1: Ciertas cosas te quedan como un tatuaje en el cuerpo, ¿no? Yo tengo algunos versos tatuados en la memoria. Yo creo que en realidad el poeta es ese hombre que no se conforma con este lado de las cosas, sino que busca el otro lado. A veces lo encuentra, a veces no.
2: Yeah.

0: te. Corten, terminamos.
1: Muchachos, terminamos, salen ahí. Desarmá ahí. Por ahí también.
2: Perdón. Chao, nos vemos. Gracias. Vale.

0: mirá que no entiendo mucho esto.
1: ¿Cómo estás, Sofía? ¿Todo bien?
2: Todo perfecto. ¿Qué tal por allá?
0: Me alegro, yo feliz de verte, la verdad.
3: Lo mismo.

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0: Ah, sí. Bailaste con el Hereford documentado en vivo.
1: Lindo disco ese.
0: Te emocionaste y hasta la lágrima con el Hereford documentado electroacústico.
1: Lindo disco ese también.
0: No esperes más, gurisito rockero.
1: Precioso disco también ese.
0: ¿El qué?
1: El gurisito rockero.
0: No, si ese no es un disco.
1: Ah, no.
0: No.
1: Ah, será.
0: No, no será.
1: Ah, no será.
0: Y sí.
1: ¿Será?
0: Llévate ya el Hereford folclórico.
1: Pero siguen robando la plata ahora con el folclore.
0: Se puso en boga. Comprá el Hereford folclórico y olvidate de tu disco de los nocheros.
1: Ah, sí. Lo van a terminar usando de freebie en la playa ese.
0: De posabazo.
1: O se lo van a terminar poniendo al matungo para que no te agarren con el radar cuando vas galopando veloz acostado a la ruta.
0: Incluye todos estos bonitos temas que acabas de escuchar.
1: Y a modo de ejemplo, che.
0: Ya no habrá quién.
2: Ya no habrá quién.
1: Lindo tema ese.
0: Buen gusto. Y hay que matarlos hoy.
2: Hay que matarlos hoy.
1: Lindo tema también ese.
0: Y no me. Pero con la presencia de las doles.
1: El Lucianito Pereira.
0: Y hasta el mismísimo Atahualpa Yupanqui.
1: Atahualpa Yupanqui.
0: Sí, sí. Con la copa, con una ouija, que también nos va a enganchar con los que van cantando.
1: ¿A qué hora son los que iban cantando, seguro?
0: ¿Será entonces?
1: Ah, sí. Ah, sí, sí, sí.
0: Ah, sí.
1: Ah, sí que sí.
0: Así que sí, entonces.
1: Sí. Así que sí.
0: Sí.
1: Sí.
0: Pa'l caso, mijo, que lo que importa es el Hereford folclórico.
1: Ah, sí. Disco bien criollo ese. Criollazo,
0: ¿será? Y todavía está en la manga el Hereford sinfónico.
1: Por no hablar del Hereford remisado. Que lo va a agarrar el Fatboy Slim, lo va a hacer cualquier cosa.
0: ¡Ah, sí! Hombre reservado, ese Fatboy Slim. Es el que escucha mi botija cuando ordeñamos.
1: Ese. Se lo mandó pedir por la internet, se lo mandó.
0: Ese, ahí lo tiene. Le ponen el sound round ese y lo escucha. ¡Cómo loco con el Fatboy Slim!
1: Le baila el Puss the Temple.
0: Sí, Puss the Temple.
1: ¡Cómo loco con el Puss the Temple!
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1: Temple.
0: Y el hombre de atrás va acá también. Porque es linda esa.

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